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1: Son as 5:53 minutos.
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1: Son as 6:28.
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0: el año 2000, la industria maquiladora generó cerca de 16 mil millones de dólares. Las multinacionales llegan a Juárez atraídas por la abundancia de mano de obra y los bajos salarios.
1: Esta ciudad fronteriza es un lugar clave de entrada a los Estados Unidos.
0: Es imposible saber el número exacto, pero en los últimos 10 años, entre 200 y 400 mujeres han sido asesinadas.
1: Ciudad Juárez, México, está situada en la frontera con El Paso, Texas.

Al firmarse tratado de libre comercio, las compañías multinacionales inundaron Juárez para abrir fábricas de ensamble conocidas como maquiladoras.

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0: Son as 7:20 minutos.
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0: Noticias dialogadas.
1: Diálogo de novas.
0: Hola, Lupe.
1: Hola, Ignacio. ¿Qué tal? ¿Qué tal le vas a onda de calor?
0: Onda de calor, ahora vai fresco un pouco.
1: Bueno, é verdade, se arrematou. Pero en todo caso, o que sí que é certo é que cada vez estamos asistindo a fenómenos meteorolóxicos adversos máis continuados, non? Xa levamos varias olas de calor. E falando de negacionistas do cambio climático, negacionistas da violencia machista, falando de ultradereitosos varios, ti sabes o que houve na nosa cidade hai uns días no Teatro Xofre?
0: Sí.
1: A presentación dun libro da periodista esta superdereitosa.
0: Foi unha terza feira do día 30, o día 30 de xaneiro do mes pasado, sí.
1: Bueno, pois pues esta xornalista que se aupou en pseudomedios como The Objective e anda por todas as tertulias mediáticas da dereita, incluído o programa de Ana Rosa Quintana, pois esta xornalista vai presentar o seu libro aquí, Todos os hombres do presidente, onde ela se convirte na heroína que destapa absolutamente toda a corrupción, a trama corrupta máis grande da historia de España. Eses son os titulares sensacionalistas, non?
0: Bueno, con
1: os que se anuncia.
0: Ese titular xa sabemos o que esconde, non? Anular toda a corrupción do PP. E o que aí queda, ainda que está judicializada, é dicir, queda un montón de casos, non, de asuntos. Pero bueno, con ese titular, xa su titular, en todo caso, xa o que pretende é xa ocultación, non?
1: Esta muller, bueno, esta muller o que se dedica nos medios de comunicación e tamén o para o que sirve o seu libro é para apoiar o golpe judicial e mediático que está vendo contra o goberno do Estado, non? E eu creo que ademais que o fai con un descaro, acusando e mesmo anticipando accións judiciais. Pero un día tras outro fai, en cada tertulia na que participa tal, dice, vai pasar isto, vai pasar isto outro. Incluso que agora mesmo está dicindo o goberno de Sánchez vai
0: bueno,
1: caer.
0: Bueno, eso parece ser que tamén o fai Feijó, que anuncia mesmo en mítines que o fai por aí, anuncia os pasos que vai dar a xudicatura. Pasa a Ayuso tamén,
1: ou
0: ese asesor do gabinete de Ayuso, Miguel Ángel Rodríguez.
1: Efectivamente, o que pasa é que Miguel Ángel Rodríguez faino dunha maneira máis burda, non? Por exemplo, amenaza a xornalistas por WhatsApp, ten un estilo macarra totalmente, esta muller un pouco máis elegante, como lle ven de familia de élite, non? Ferrolana, date conta que ela é filla do que foi almirante de aquí en Ferrol, non? Entonces, de alguna maneira lleven esa elegancia, non, da clase ferrolana, non? Foi a firmar os seus libros ao Casino Ferrolano e acompañada de un personaxe tamén un pouco siniestro que lle chaman Cucurella, me parece que sí, Marcial Cucurella, non? Que bueno, mellor nin mencionalo. Pero en todo caso,
0: é un asido da adoración nocturna destas de...
1: Sí, de asociacións como En Defensa da Patria e da Religión, bueno, todas estas cousas. Pero bueno, xa che digo, ela tamén o que fai é seguir esa estrategia, non? Que sigue a ultradereita, que é vitimizarse. Ela se está vitimizando, como que a están perseguindo. Mesmo en algún programa ten dito que a denunciou a presidenta de Venezuela, Delcy Rodríguez, cando non é verdade. A quen denunciou, que aínda non o denunciou, sino que lle pide unha rectificación, é a Aldama, ¿no? Porque acusa de entregar sobres ao PSOE a cambio de negocios con PDVSA, ¿no? Con o petróleo de PDVSA. De todas as maneiras, ela xa fala abertamente de financiación irregular do PSOE, quer dizer, verte acusacións cando aínda non están xulgados, ¿no? Os feitos, nin ela vai vertendo acusacións, vai vertendo como que sentencia tras sentencia.
0: Bueno, ela...
1: E chama a atención que unha xornalista de investigación, como se fai chamar ela, xornalista de investigación,
0: e política, sí.
1: Pois que realmente nunca toque ningún tipo de investigación, ningún tipo de problema con a dereita, non? É solo atacar, atacar, atacar a...
0: Bueno, eu penso que ela, o que está facendo, o que demandou Aznar de todos os españoles de pro, que é facer... el que pueda hacer que haga, ¿no? Aquel historia, ¿no?
1: Efectivamente, pero bueno, xa digo, en todo caso, aquí o que chama atención é que se lle prestara con facilidade para a presentación dun libro o Xofre. Eu aí non podo decir moito, sei que o PSOE presentou unha denuncia no concello, que eu creo que foi utilizado tamén por estes personaxes para decir me queren prohibir o acto.
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1: sí, xa non chega a libro do cárcere,
0: se queda co diñeiro. O diñeiro non só defraudado, sino que conseguiu a través de estas mordidas, non?
1: Bueno, eu creo que esta muller está sendo, pois, eso, a voz do seu amo, non? Da parte do Estado profundo, ese Estado que se resiste a que se faga un mínimo xesto, non, de rebeldía do estatus occidental. Otanista, por exemplo, eu penso que nunca se lle perdonará a Pedro Sánchez que recoñecera o Estado palestino ou que se negara a intervir na guerra de Irán. Es todas esas cousas que están agora,
0: bueno,
1: mismo revelándose.
0: Aproveite, pero hai que darse conta que o que a dereita contra este goberno, que considera lexítimo dende o primeiro día, pois foi dende o primeiro día. Non é as últimas posturas de Sánchez con respecto a...
1: Sí, efectivamente, isto xa leva tempo desde o principio sucedendo, ¿no? Que non quere dicir, que non quere dicir eso, que non haxa casos de corrupción. 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
0: Sí,
1: efectivamente, pero o que pasa é que o que estamos asistindo é a que está habendo un golpe judicial no sentido de que hai instruccións que son incomprensibles, que están sacadas de marco, que están abultadísimas e, bueno, que ademais é o que se chama retrospectivas, ¿no? A ver onde encontro algo, a ver se encontro algo.
0: Pero de todas maneiras, é dicir, que hai moitas cousas que están detrás do goberno, ¿no? Que o van a polo goberno, pero despois hai outras que son insalvables, é dicir que a detención do secretario de organización do PSOE, que é o segundo neste caso, que veo sustituir a Valos, que este foi ministro, foi o vicepresidente tamén, non? 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É dicir, que son xente moi importante dentro do goberno. En outras condicións se estaría pedindo eleccións, a dimisión, a nova convocatoria e demais. Pero cal é a alternativa? Cal é a chamada que se chama, todo mundo chama, a Rexeneración Democrática? Cal é? O PP?
1: Sí,
0: o maior?
1: O PP
0: ou os neofascistas de Vox?
1: Neofascistas, non?
0: Entón, eu penso que aí está o tema,
1: o que da cuestión, efectivamente.
0: Eu penso que sí, vamos.
1: Ben, de todas as maneiras, para min, que o Ferrol rancio, este Ferrol rancio, dereitoso, abusador,
0: estuvo no Xofre.
1: Estivo aí metido no Xofre, ademais sentíndose triunfador, ¿no? 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
1: Posterior, ou mesmo organizar unha roda de prensa explicando...
0: Posterior
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0: e a ultradereita, sí, xa está facendo campaña, bueno, por todas partes.
1: Por todas partes. Bueno, pois nada, pois seguiremos aquí, ao pé do cañón, Ignacio.
0: Pois, oi, seguiremos, non? Que outro remedio.
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3: 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Todo lo que se recaude va a ser donado íntegramente a la asociación Nieman Pic de Fuenlabrada, de la que somos socios. Es una asociación muy pequeñita, somos 15 familias en toda España que sufrimos esta enfermedad, y financia pues investigaciones de nuevos fármacos, en concreto la terapia génica, que es lo único que puede curar a Leo, y también da apoyo a las familias. Por ejemplo, el año pasado consiguió 50.000 euros de otra asociación, y a nosotros nos pagó pues la logopedia del niño de todo el año, pero a otros les consiguió una silla que necesitaban, o incluso creo que alguna pues también financió parte de unas obras en casa para accesibilidad y, bueno, cosas que necesitaban las familias. La enfermedad de Nieman Pic es una enfermedad recesiva, hereditaria y neurodegenerativa, de forma que los niños van perdiendo paulatinamente pues cosas que ya habían aprendido, o a veces ni llegan a aprenderlas. Afecta sobre todo al cerebro y también al hígado y a los pulmones y al bazo en menor medida. Los grupos que van a ir, pues irán Polisón, PJ, Yes and the Transfusions y cerrarán Wyndon Pay. Hubo muchos colaboradores con Ferro Records, como Tapeo, que nos dio bocatas, la Asociación de Vecinos de Cañedo, evidentemente, o Búnker de Buxos de Abel Alves, que nos hizo el cartel y todos los logos para camisetas, totes, vasos, para todo. ¿Qué más te puedo contar? Va a haber también Pintacaras y Globoflexia para los niños. Va a haber pulpeiro, comida, bebida, evidentemente. Y bueno, cuanto más gente vaya por ahí, pues más se recaudará, más se dará difusión a la enfermedad, más se concienciará. Y bueno, el objetivo es sacar fondos para financiar sobre todo la terapia génica y dar apoyo a las familias que lo necesiten. Como te dije antes, son muy poquitas y entonces conseguir fondos es muy complicado por una asociación que es casi familiar. Entonces es muy importante que la gente vaya para darnos un empujoncito, porque nosotros con nuestros medios no podemos, es imposible. Creo que para la terapia génica la estaba llevando la Universidad de Londres con un laboratorio que había creado el propio investigador, entre dos investigadores. Y la fase 3, la fase 1 del ensayo acabaron con éxito. O sea que el vector génico funciona. Y ahora hay que implementar la fase 2. Pero claro, se acabaron los fondos. Y hablando en unas conferencias con él, esto es oficioso, no es oficial. Hablando en unas conferencias con el investigador principal, nos había dicho que para meter a cuatro niños más, cuatro niños en la fase 2 del ensayo, pues harían falta lo que ya se había invertido, más o menos, que eran unos 4 millones. A mí, meter solo cuatro niños me parece muy poco. Somos 15 y muchos no van a llegar a que se apruebe el medicamento y se pueda comercializar. Entonces, estamos pensando en invertir lo más posible para ampliar el ensayo a más niños y que se puedan meter en la fase 2 el máximo número de niños posibles para salvarlos, porque los que no entren, esta enfermedad es devastadora. Dependiendo de cuándo comienzan los síntomas, pues a veces les cuesta llegar a los 10 años, 15, como mucho 20 años de vida. Es muy dura. Entonces, eso, estamos pensando entre 6 y 8 millones para, en cuanto nos digan que hacen falta fondos y que están en fase de recaudación, pues ponerlos encima de la mesa y acelerar los plazos lo máximo posible. Y ese es el objetivo. Y bueno, en cuanto a la fila cero, sí, se puede donar mediante Bizum directamente a la asociación. Tienes que activar la opción arriba. Antes de meter el importe, tienes que escoger si es para enviar dinero, para solicitar dinero o para donar. Entonces, tienes que poner para donar, meter los cinco números que pone en el cartel, que son los de la asociación, y donas lo que quieras. Puedes ingresar directamente en cuenta, o puedes unirte al grupo de Tibin que tenemos, que es por 1 euro al mes tú apoyas la causa que quieras. En este caso va todo para la terapia génica. Y bueno, destacar también el apoyo de toda la gente, porque nadie, absolutamente nadie va a cobrar. O sea, el técnico de sonido no va a cobrar, lo hace de forma desinteresada. Los pintacaras y luego Flexia tampoco van a cobrar, la gente de barra tampoco va a cobrar. De hecho, están implicando muchísimo para buscar proveedores. El Clavel nos ha donado 30 cajas de cerveza.

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1: 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Soy Amy Goodman. En Texas, organizaciones en defensa de los derechos civiles y de los inmigrantes exigen que se lleve a cabo una investigación independiente sobre la muerte de Lorenzo Salgado Araújo, un inmigrante mexicano y padre de familia que fue baleado por un agente de inmigración en Houston durante un intento de control de tránsito. Lorenzo Salgado Araújo, quien había vivido en Estados Unidos durante casi 35 años, trabajaba en la construcción. El martes por la mañana comenzaba su jornada laboral recogiendo a otros trabajadores en Magnolia Park, un barrio históricamente latino de Houston, cuando el ICE lo abordó. Este es su hijo hablando en una conferencia de prensa el miércoles.
2: Quiero hablarles de mi papá. Él era un hombre de familia muy trabajador que nunca quiso que su nombre fuera conocido por nadie fuera de su familia. No quería nada más en la vida que mantener a su esposa y ver a sus hijos convertirse en grandes personas. También era un hombre de rutina. Durante la mayor parte de los últimos 35 años de su vida en Estados Unidos, comenzaba sus días de la misma manera, y siempre los terminaba volviendo a casa, sentado en el porche, comiendo una comida abundante preparada por mi madre y yendo a dormir para hacer lo mismo al día siguiente. Quiero contarles sobre el último día de la vida de mi padre, con todos los detalles posibles, porque es algo que se repite vívidamente en mi memoria una y otra vez. A las 5 de la mañana, mi mamá y mi papá se despertaron antes que el resto del mundo. Mi papá se cepilló los dientes y se duchó. Mi mamá le preparó una gran comida para que comiera ese día. A las 5:50 mi papá se vistió, agarró su almuerzo y su café, abrazó a mi mamá y le dio un beso de despedida. Se puso la gorra del día y las botas de trabajo, y con el café en la mano se montó en su camioneta de trabajo. Se despidió de nuestro perro, tocándole la cabeza, y se fue a recoger a su equipo para el trabajo. A las 6:45 a.m. debería haber estado recogiendo al último de sus compañeros antes de dirigirse al norte de Houston para terminar un trabajo de construcción en unas casas. 5 minutos después, sin que yo lo supiera, a las 6:55, sin que ninguno de nosotros se enterara, cerca de la intersección de Wayside y Canal, mi padre había sido baleado dentro de su camioneta por agentes del ICE que iban en autos sin identificación.
1: Ese era Ronaldo Salgado, el hijo de Lorenzo Salgado Araújo. Los otros tres hombres que iban en la camioneta, incluido el hermano de Lorenzo, están detenidos y enfrentan la deportación. Ellos han refutado la versión de la ICE de que Salgado Araújo ignoró las órdenes verbales de los agentes, los embistió con su vehículo y que un agente le disparó en defensa propia. Funcionarios electos, locales y defensores de los derechos civiles exigen la publicación de imágenes de video del incidente y una investigación independiente. Este es Román Palomares, presidente nacional de la Liga de Ciudadanos Latinoamericanos Unidos, LULA, en una conferencia de prensa el miércoles en Houston.
0: Wednesday's news conference in Houston.
3: We are here today.
2: Estamos aquí porque, en ausencia de las pruebas fácticas del Servicio de Inmigración y Control de Aduanas, ICE, no nos queda más remedio que concluir que los agentes violaron la ley al matar a un hombre en las calles de Houston ayer por la mañana, hace apenas 24 horas. Se llamaba Lorenzo Salgado Araújo. Digan su nombre, porque el ICE no quiere que hoy se mencione su nombre. Estamos aquí, como comunidad, y exigimos. Lula hoy exige, no estamos pidiendo ni solicitando, estamos exigiendo la verdad. Es inaceptable, es antiestadounidense usar la fuerza letal contra un ser humano, luego guardar la evidencia, ocultar el video, silenciar los registros y esperar que su familia, la gente de Houston y la población estadounidense simplemente asintamos y digamos que les creemos. Porque no lo hacemos. No les creemos. No se han ganado esa confianza. El ICE no se ha ganado la confianza del pueblo estadounidense. Su patrón ha sido el de filtrar información inexacta y perjudicial antes de que se conozcan los hechos. Los hemos visto tergiversar la narrativa para que se ajuste a su versión de los hechos.
3: Your pattern has been one of inaccuracies, of prejudicial leaks before the facts are known. Of twisting the narrative to fit your version of events.
1: La muerte de Lorenzo Salgado Araújo se produce al cumplirse 6 meses del incidente en que un agente del ICE mató a disparos a René Good en la ciudad de Minneapolis. Para más información, vamos a Houston para hablar con César Espinosa, director ejecutivo de la Organización de Derechos Civiles FIEL, Familias Inmigrantes y Estudiantes en la Lucha. Él estaba en la conferencia de prensa de ayer. Gracias por acompañarnos. Nuestras más profundas condolencias para toda la comunidad. César, hable de lo que sabe y de cómo ha respondido el gobierno federal. ¿Por qué no ha podido ver el video de lo que sucedió?
4: Es importante de que, bueno, lo que sabemos hasta ahorita es que hubo algún altercado con inmigración y una persona que no tenía récord criminal que de repente empezaron a perseguirlo y pues terminó en una tragedia. Hasta ahorita no sabemos muchos de los detalles porque inmigración y el gobierno federal no han dado nada de detalles. Inclusive no sabemos si existe video, porque en realidad a inmigración no se le manda a que ellos tengan que tener el video corporal. So, hay muchas preguntas, hay muchas incógnitas que todavía no sabemos, y lo que queremos es que haya una investigación transparente y llena para que así la comunidad, la familia y los Estados Unidos puedan tener una respuesta a lo que pasó con el señor Lorenzo Salgado.
0: So tell us who Lorenzo.
1: Cuéntenos quién era Lorenzo Salgado Araújo. Llevaba 35 años en este país, tenía 3 hijos con nacionalidad estadounidense y el martes por la mañana iba en una camioneta con un grupo de compañeros para ir a trabajar, como había hecho tantas otras mañanas. En cuanto a la cuestión del automóvil sin identificación, su hijo comentó en la rueda de prensa que si él hubiera sabido que se trataba de fuerzas policiales, sin duda habría parado. Pero cuando uno no sabe quién lo persigue, causa mucho temor.
0: Don't know who's going after you. It is extremely frightening.
4: Yo creo que de lo que escuchamos de la familia, de lo que escuchamos de las personas que conocen al señor Lorenzo, es una persona trabajadora que no tiene récord criminal, que no tiene récord con inmigración, inclusive estaba en el proceso de arreglar su estatus migratorio. Ahora sabemos que es una persona tranquila, porque lo que nos dicen su familia, una persona que amaba la vida y que amaba a sus hijos. 3 hijos, 3 de ellos, sus 3 hijos están en la universidad o son graduados de la universidad, y obviamente es algo que tenemos que estar orgullosos, que un hombre trabajador sin documentos pudo pagarle la universidad a sus 3 hijos. Ahora, en la otra cuestión, no sabemos que cómo es que empezó el altercado. Sabemos que inmigración ha hecho estas cuestiones y no sabemos cómo llegamos a este punto, pero lo que sabemos hasta ahorita es que una vida ha sido perdida.
0: So if you can tell us,
1: ¿sabes si le dispararon dentro o fuera del auto?
0: Outside the car.
4: Hasta ahorita no sabemos si fue disparado adentro del carro o afuera del carro. Una de las cosas que estamos pidiendo a la comunidad es que compartan los videos, compartan cualquier cosa. Si alguien vio algo, que lo diga. Pero obviamente eso también ha sido muy difícil, ya que mucha gente tiene mucho miedo inclusive de hablar.
1: ¿Puede hablar sobre Magnolia Park? Describa la importancia de esta área en Houston, César.
4: Magnolia Park es un lugar muy histórico. Es uno de los lugares a donde la comunidad latina, la comunidad tuvo su primer resguardo, su primer lugar a donde ellos podían ir, podían vivir, podían crear sus familias en un lugar seguro que los entendía y que no los juzgaba. Y que esto haya pasado en Magnolia Park, en una de las áreas más históricas de Houston para los latinos, realmente es algo que nos consterna mucho y nos entristece demasiado.
1: Había otras 3 personas en el auto. César, ¿puede decir quiénes eran y dónde están ahora?
0: Where they are right now, César.
4: Sabemos que una de las personas que estaba en el carro era el tío de Ronaldo, el hermano de Lorenzo. Sabemos que están detenidos por inmigración, pero la gran preocupación que tenemos es que hemos escuchado otros familiares que muchos de ellos les están pidiendo que se autodeporten y tenemos miedo que eso lo quieran hacer para deshacerse de los testigos.
1: Hable sobre las protestas y las vigilias que se han estado llevando a cabo en Houston.
4: Bueno, nosotros como comunidad queríamos abrir un espacio para que la gente viniera, compartiera y se consolara el uno al otro. Nuestra comunidad está sufriendo ahorita y queremos tener espacios en vigilias, en protestas, para que la gente saque ese coraje que tengan. También demostremos solidaridad y veamos que un mundo mejor es posible. Una de las cosas más alentadoras de la protesta que tuvimos es ver cómo el vecindario se sintió apoyado por los miles de personas que llegaron a su vecindario a mostrar solidaridad.
0: Finally,
1: César, ¿puede hablar sobre el aumento del número de agentes del ICE desplegados en Houston y las áreas cercanas, así como del papel del aliado de Trump, el gobernador de Texas, Greg Abbott?
4: Sabemos que el gobernador Abbott ha sido un aliado del presidente Trump. Él quiere imitar todo lo que está haciendo el presidente, pero a nivel del estado. Y es muy triste ver que de repente haya todo este movimiento, haya más inmigración en nuestras calles y al final del día pues ocurran las tragedias como la que ocurrieron con el señor Araujo.
1: Por último, ¿qué están pidiendo usted y la comunidad exactamente?
4: La comunidad no confía en el FBI, no confiamos en esta administración. Necesitamos que haya una investigación independiente del gobierno, una investigación que sea llena para que podamos encontrar los responsables de la muerte del señor Lorenzo. Al final del día, inmigración ha dicho que él supuestamente les aventó el carro y todo eso, y nadie sabe eso, y necesitamos saber las respuestas para esas preguntas para que la comunidad, la familia y los Estados Unidos puedan recibir la justicia que se merecen.
1: Como sabes, se cumplieron 6 meses desde que un agente del ICE mató a René Good y no pude evitar ver que se usó la misma justificación en ambos casos, que ella estaba tratando de embestir a un agente del ICE, pero el video mostró que no era cierto. Son las mismas acusaciones que se hicieron contra Lorenzo Salgado Araujo. ¿Puede reflexionar sobre este periodo del segundo mandato de Trump y la escalada de los operativos del ICE desde Minneapolis a Houston, su ciudad?
0: And the ICE surge from Minneapolis to Houston, your city.
4: Creo que es algo que es muy preocupante. Sabíamos que algo así podría pasar en Houston, ya que somos la cuarta ciudad más grande en los Estados Unidos, pero obviamente no planeamos para eso. Esperamos que nunca pase, pero pasó y ahora lo tenemos que enfrentar, y más que nada tenemos que luchar para que no vuelva a pasar otra vez. So, en realidad, nuestras condolencias van para todas las familias que han sufrido una muerte, no solamente en las calles, pero también en los centros de detenciones. Pero al final del día vamos a hacer todo lo posible para asegurar un mejor futuro para nuestra comunidad inmigrante en los Estados Unidos.
1: César Espinosa, quiero agradecerle por estar en nuestro programa. Director ejecutivo de la Organización de Derechos Civiles FIEL, Familias, Inmigrantes y Estudiantes en la Lucha, con sede en Houston. Para ver nuestra entrevista en inglés, visite democracynow.org. Soy Amy Goodman. Gracias por acompañarnos.
5: Son las 9:06.
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1: Ready? Cool. Espero que hasta luego.

0: Son as 10 e 13 minutos.
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Sexan benvidos a esta viaxe supra espiritual. DJ Rapo está no beat, Hugo Gazette aquí.

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1: Esta canción viene en el CD que grabamos hace poco. Se llama Cruel Addiction, sé que alguno de vosotros lo tenéis. Esta canción se llama Silver Rose, espero que os guste. Vale.

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cuesta. Bueno, estamos bajo mínimos. En realidad somos 3 o 4 o 5 o 6. Aquí estamos dos representantes de nuestra organización internacional de las masas trabajadoras. No se oye. Y ahora se oye. Se oye.

Bueno, parece que tenemos a la Brave People aquí. Van a hacer unos bailes para vosotros. Aquí tenéis que abrir pista. Tenemos que abrir pista. Tiene que haber un cuadrado aquí suficientemente grande para estos hombres de la Brave People.

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1: Son as 3.
2: Hora en punto nas ondas libres e comunitarias de Radio Filispín.
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Cuando acabe la música, recoge el revólver y dispara si puedes. Inténtalo.

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el camino que los opresores le han impuesto a los pueblos. 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

0: Son as 5:28 minutos.
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